0: las 8 y 24, hora suprema.
1: La Negra Linares les interpreta el tema Si me das a elegir, del autor Edgar Silva.

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0: Matizao.
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0: Son las 11:58, hora suprema.
1: Luis Silva y Fernando Tovar unen sus voces para interpretarles el tema Indetenible de Alejandrito Rondón.

María José Roca, la que baila, la que canta y la que toca el arpa, les interpreta de Julio Bruces, El puñal de una traición.

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0: La 1:16, hora suprema.
1: María José Roca, la que canta, baila y toca el arpa, es además compositora y abogado, y les interpreta de su autoría el tema.

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1: Barrancomix Sabanero.

0: Pancho Figueroa. De su propia autoría, Y se cayó ese samán.
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0: Son las 2:37, hora suprema.
1: Jesús Chucho Moreno escribió el tema El beso que te di. Lo interpreta Fabiana Ochoa.

el guanareño Orlando Gil les interpreta del doctor Joel Hernández la canción La Flor del Paraguatán.

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0: Son las 3:43, hora suprema.
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0: las 3 y 52, hora suprema.
1: Letra, música y voz de Alejandro Rondón. El tema, otra.

Tomacho y Ole Peralta, de nuevo en el retorno.

las 4:39, hora suprema.

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de los compositores Jorman Ramírez y Eduardo Paredes, Jorman Ramírez les canta Aunque te cases con otro.

Denis Alvarado escribió el tema Amor, Romance o Capricho. La música es de Lisandro Ramírez, de Apure, para Venezuela. Denis Alvarado les canta Amor, Romance o Capricho.

Felipe Bueno son los compositores del tema Adicta al Dolor y se los interpreta Adri Natalie.

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La Suprema les deja escuchar nuestro más grande canto patrio, letra de Vicente Salias, música de Juan José Landaeta, el himno nacional de la República Bolivariana de Venezuela. ¡Gloria!

hablándoles Julián José Bigot, guanareño nacido de las entrañas humildes del pueblo, orgulloso de ser portugueseño. Cantemos todos el himno del Estado portuguesa, letra de Fernando Delgado Lozano y música de Jesús Alvarado Núñez.

Letra y música, Rafael Antonio Núñez y Alejandro Rondón. Alejandro Rondón les canta Pecando de Pensamiento.

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De Luis Cruz, la leyenda guariqueña con Rogelio Ortiz. El tema de este pasaje es una vieja leyenda del tiempo del señorío y sus esclavos de hacienda. Quiere referir mi canto y sin que nadie se ofenda, aquellos que decidieron abandonar la pobreza y darles el alma al diablo a cambio de su riqueza.

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Rusty Briceño, nacido en Guanare y criado en Caracas, les interpreta el tema de Rudy La Escala, El Cariño es como...

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Él es voz e imagen de Venezuela.

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0: Son las 9:58 hora suprema.

0: las 10 y 9, hora suprema.
1: Laureán Vázquez, del conocido compositor Salvador Gamboa, les interpreta el tema Sueño con

0: Petre Dangond y va a ser parte de la historia musical hoy en día de usted, maestro. Gracias por esta invitación, es linda. Esto se lo va a agradecer todo el pueblo colombiano, la gente que me quiere y mis hijos, que irán a decir cuando vean esto más grande. Ok, a ver el coro.
1: ¡Felicidad!

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0: Son las 11:27. Hora suprema.
2: Blas Ruiz es el autor del tema Te voy a romper el pecho. La intérprete, Tannis Pacheco.

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con letra y música de los compositores Emil Sucre y Guillermo Jiménez Leal, un homenaje a Simón Díaz, en la voz de Rumi Olivo. El tema, Simón, Simón.

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2: Quiero darle, mi hermano, un pedacito de la historia negra, de la historia nuestra, caballero, y dice así.

0: son las 2 y 24, hora suprema.
1: De los autores Nicolás Uribe y David Arias Botero, Valentina Sánchez les canta el tema Amigos Especiales. Puede que

0: papi Juancho.
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instante, todo el raudal de la divina misericordia se derramó sobre el mundo. Todo lo que pidas para ti y los demás te será concedido. Expiraste, Jesús, y se abrió un manantial de vida para las almas, y el océano de tu misericordia inundó todo el mundo. Oh fuente de vida, insondable misericordia divina, inunda el mundo entero, derramando sobre nosotros tu última gota. Oh sangre y agua, que brotaste del corazón de Jesús como un manantial de misericordia para nosotros, confío en ti. Dios eterno, cuya misericordia es infinita y en quien el tesoro de la compasión es inagotable, míranos con bondad y multiplica tu misericordia para que en los momentos difíciles no nos falte el ánimo y no perdamos la esperanza, sino que con mayor confianza nos sometamos a tu santa voluntad, que es amor y misericordia.

0: las 3 y 6, hora suprema.
1: Con la autoría de Elda Flores, Dennis Alvarado, del estado Apure, les canta el tema Contra el Tiempo. Dennis Alvarado.

0: las 3 y 42, Hora Suprema.
1: Marco Daniel, de su propia autoría, y les interpreta Pelo de

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1: Reinaldo Arma escribió y canta Contigo.

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1: El Jardinero, un tema escrito y cantado por Reinaldo Armas.

0: las 6 y 9, hora suprema.
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1: Cruz Martínez y Gilberto González Acosta escribieron el tema La que baje la guardia. Lo interpreta Fabiana Ochoa.
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0: las 6 y 24, hora suprema.
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1: Le trae música de Guarionex González. El tema 10 lágrimas lo interpreta Argenis Sánchez.

0: las 6:40, hora suprema.
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2: Con letra y música de John Harvey Ubaque, Rommel les canta el tema Antes.

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1: De Salvador Gamboa, Maritza Marchena les canta Ya me decidí a querer.

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1: Mauricio Morales, Felipe Zapata.

0: las 7 y 10.
1: Hora Suprema.
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3: Letra y música de Rafael.

0: las 7:27.
1: Hora Suprema.
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